0: Están en el vivo, no estudio tú. No, si te has visto ese formato de que nuestro programa le posibilitaba a ese puto pin. 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Yo me estaba las mozas.
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